0: que me guarde en todos mis caminos. Sobre su mano me llevarán como para que mis pies no tropiecen en piedra. Sobre el león y la aspid pisaré. Oyeré el cachorro del león y el dragón por cuanto yo a él ha puesto mi amor. Él me librará y me pondrá en alto por cuanto he conocido su nombre. Lo invocaré y él me responderá. En las angustias él me librará. Me saciará de larga vida y me mostrará su salvación. Amén. Hermanos, esta oración es una oración muy poderosa. Esta oración, queridos hermanos, ustedes la pueden encontrar en la Biblia, en Salmo 91. Practícala todos los días esta oración. En la noche antes de acostarse y en la mañana después de levantarse. Hermanos, después de haber dicho esta oración, yo sé que muchos de mis hermanos se van a poner a criticar, porque así es el hombre, queridos hermanos. Hay un refrán que dice la Biblia: no te creas todo lo que sabes, teme a Dios y sabrás la verdad. Señores, el mundo guarda secretos. Que no te alcance esta vida ni la otra para descubrir los secretos que guarda el mundo. Hermano, yo soy Ángel Salvador Vera. Soy mentalista, parapsicólogo, espiritista, señores. Yo soy curandero. Yo soy el amo y el señor de la santería, queridos hermanos. Yo soy el príncipe de la santería, queridos hermanos. Y aquí me encuentro atendiendo.
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0: Enviándome tu mensaje de texto, tu mensaje de WhatsApp, o llámame, queridos hermanos. Yo estaré respondiendo 3-4 llamadas a través de esta emisora, donde ustedes la van a escuchar por la radio. Yo tan solamente le ruego la comprensión a todos y a cada uno de ustedes, porque son centenares de mensajes que me están llegando, mensajes de texto, mensajes de WhatsApp, y no me alcanza el tiempo aquí, queridos hermanos, para darle respuesta a todos los mensajes que me están llegando. A todos ustedes yo les invito a que me visiten, queridos hermanos.
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0: Sí, vamos a responder esta llamadita telefónica que está ingresando a la línea telefónica de mi celular. Vamos a responder esta llamadita telefónica. Aló.
2: Aló, maestro, buenas tardes.
0: Así es, hermanito de mi alma. Dígame, ¿cuál es tu nombre, hermano?
2: Mi nombre es Antonio Siopa Melgar.
0: Antonio Siopa Melgar. Dígame, hermanito Antonio, ¿cuál es el motivo de tu llamadita, hermanito Antonio? ¿En qué le puedo ayudar?
2: El motivo de mi llamada, hermano, he escuchado su lindo, primeramente, felicitaciones, hermano de mi alma, por tu lindo programa, hermano. Yo sé que Dios ya te ha dado ese don, hermano de mi alma. Y yo te estoy llamando, así como escucho tu lindo programa. ¿Cuántos agradecimientos tienes ante el público, ante la gente? los agradecimientos que te están dando por las curaciones. Y el motivo de mi llamada ha sido que me he incentivado, hermano, porque te digo

0: hermano. A ver si me puedes ayudar, hermano Liliano.
1: Gracias, hermanito, por confiar en mis conocimientos. Hermano, preste atención a lo que te voy a decir. Aquí estoy tirando 5 cartas sobre mi mesa. ¿Dónde está que sale el as de copas? Este representa tu casa, tu hogar. Esta que sale también, el 7 de bastos, que representa la enfermedad que vienes padeciendo. Esta que sale el 2 de espadas abajo. Esta que sale el 3 de lágrimas. Y también sale la carta, el as de espadas. Hermano de mi alma, te voy a decir, querido hermanito de mi alma, usted nació en un pueblito llamado Jayanca.
0: Sí, mi hermano, es verdad.
1: Esto queda en un distrito de la ciudad de Chiclayo, ¿verdad, hermano?
0: Así es, mi hermano.
1: Amigo Antonio, aquí estoy viendo claramente.
2: Lleno de sufrimiento es el legado que hemos heredado. 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

0: más de vida, queridos hermanos. En esta oportunidad, señores, permíteme ingresar en cada uno de vuestros hogares y en cada uno de sus corazones. Quien te habla en este momento, soy Ángel Salvador Vera, ha doctorado en las ciencias ocultas, queridos hermanos. El día de hoy que estamos hoy jueves, bajo la constelación del planeta Júpiter, hermano, permítame llevarte una palabra grata de aliento, una palabra llena de fe, de alegría y de paz y esperanza. Para muchos de mis hermanos que me están escuchando en este momento, hermano, yo soy Ángel Salvador Vera. Estoy con mi hermano Rafael Santos Vera y mi esposa María de la Suerte. Amigo, estoy haciendo las grandes curaciones, las grandes limpias. Estoy curando cuerpos enfermos, queridos hermanos, que son maltratados por la maldad, por la brujería y la hechicería. Hay gente, señores, que por culpa de estas maldades, por culpa de estas brujerías, están sufriendo con tanto dolor y con tanto sufrimiento en sus vidas. Hay gente, señores, que están cansados porque han visitado diferentes lugares, a diferentes sitios. Están cansados de recibir promesas y engaños, promesas que nunca llegaron a cumplírseles. Pero después, con la entrevista de este siervo de Dios, de este tu humilde servidor Ángel Salvador Vera, con mis grandes conocimientos, queridos hermanos, ellos han salido muy contentos, han salido muy felices. Hermano, yo soy Ángel Salvador Vera. Yo estoy viniendo de un pueblito pobre y humilde. Yo vengo de la guaringa de Huancabamba, de unas aldeas que se llama Alan García. De ahí te estoy viniendo, queridos hermanos, donde nace la Laguna de los Tres Amores. Hermano,
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0: Ahí se encuentra mi dirección, queridos amigos. Hermanos, anote el hilo telefónico de mi celular como para que usted pueda llamarme. Vayan participando a través de este programa por un futuro mejor. Envíame su mensaje de texto, su mensaje de WhatsApp. Vayan preparando sus preguntas porque pueden participar a través de una llamadita telefónica, queridos hermanos.
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0: Ahí usted me puede llamar, queridos amigos, hermanos.

0: existe y nunca hay que estar desprotegido, señor. Visítame hoy mismo para entregarte el secreto, el seguro, el talismán, protegerte a tiempo y no sufras arrastrando la cadena de la mala suerte, porque quizás naciste, amigo, para triunfar, para progresar, pero tal vez, hermano, fuiste demasiado bueno, demasiado confiado. Hoy en día, amigo, estás viviendo una completa desesperación por tu salud o por tu dinero, o quizás en tu hogar, hermano, no hay la suficiente paz como para que vivas en armonía con tu familia. ¿Y sabes por qué, amigo? ¿Por qué te pasan estas cosas? Porque te tienen chancado tu suerte, te tienen apagada tu estrella. Por eso, ¿qué vas a poder salir adelante, amigo? Mira, chochera, amigo, lo que he traído para ti. Tengo los extractos, las esencias del mismísimo monte de la sierra de Huancabamba. Tengo los secretos, los remedios para curar todo lo que se llama saladera, todo eso que se llama mala suerte, eso que se llama maldición. Amigo, te vas a dar una bañada con mis extractos de flores, con unos amacerados de planta que tengo del mismísimo monte, con mis aguas que traigo también de mi laguna de Huancabamba, para así curar esa saladera, eso que se llama mala suerte. Unos extractos, amigo, que ha traído para ti. Amiga, usted que es una mujer trabajadora, usted que es una mujer luchadora, negociante, pero sin embargo, hermano, siempre vives con esa saladera, todo te sale mal. Mira, hermano, amiga, te vas a frotar en tu cuerpo unos olores, ya bien oloroso vas a andar, paisano, con mis remedios, con mis perfumes que te voy a dar. También te voy a dar unos secretitos bien poderosos y lo vas a oler con mucha fe y con mucha esperanza. Este secreto es de mi chiringuero de las 7 plata vivas. 3 veces lo vas a oler, hermano, y verás cómo se va a ir esa mala suerte. Bien limpiecita vas a quedar, bien ñurita vas a andar, paisano. Vas a quedar bien nuevecita, vas a brillar como la estrella, como lucero. Así vas a estar, amiga. ¿Y sabes por qué, amigo? Porque yo soy legítimo curandero huancabambino típico tradicional. Yo soy indio, señores, yo he nacido en los cerros de Huancabamba. He tomado agua de mi laguna de Huancabamba como caballo indio. Y te conozco, señor, la hierba que cura y la hierba que mata. La hierba que cura la suerte. Señor, yo sé preparar tantos remedios poderosos. Sé preparar tantas cositas para liberarte de estas fatalidades, de esta saladera, de esto que se llama mala suerte. Hermano, yo te voy a liberar de estas enfermedades que vienes padeciendo. Visítame, querido hermano.
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2: Es la hora y el momento que muchos de ustedes estaban esperando, en el que damos respuesta a todos tus mensajes de texto, mensajes enviados a nuestro WhatsApp, sus cartas, misivas y llamadas telefónicas, a través de un estudio grafológico y un estudio paramental, van a ser respondidas. Aquí las ánimas y santos son llamados, invocados con olores, flores y ofrendas, utilizando tierra de cementerio, para que se hagan presente a la invocación. Y así se revele por medio de sus 40 barajas españolas, por medio de San Pedro, los 7 soplos y la ayahuasca. Posteriormente, tendremos la mejor visión para que toda pregunta, duda o sospecha sea revelada. Seguidamente le daremos solución a todos sus problemas, amparado siempre en el nombre de Dios, en el nombre de su santo y en el nombre de las almas blancas del purgatorio. Así también en el nombre de las lagunas de Huancabamba, la laguna blanca, la laguna negra, la laguna del bote, la laguna del chimbo, la Laguna de la Palangana, Laguna de la Millonaria, Laguna del Rey y la Laguna de los Tres Amores. Invocaremos a sus seres encantados de su Cerro Blanco, Cerro Negro, Cerro de la Campana, Cerro Nariz del Diablo, Cerro de los Andes, Cerro de la Novia, Cerro de Oro. Damos inicio a esta etapa más importante de este programa. Por un futuro mejor, participen enviando sus mensajes

Aquí estamos, queridos amigos, nuevamente con este programa Por un Futuro Mejor, que lo conduce en este momento es su amigo Ángel Salvador Vera. Queridos hermanos, soy mentalista, parapsicólogo, espiritista, señor. Hermano, en este momento yo los invito a que participen en este momento. Llamen en este momento. El día de hoy que estamos jueves. Hoy jueves, queridos hermanos. Vayan preparando su pregunta. Ustedes, hermanos, a través de un estudio paramental que yo le haga, con mis cartitas espirituales, mis barajitas españolas, usted va a tener una respuesta clara y concreta. Dígame cuál es tu problema, cuál es tu inquietud, dígame qué es lo que deseas saber. Amigo, nosotros

0: Yo les invito, hermano, a que me llamen o que me envíen su mensaje de texto, su mensaje de WhatsApp.
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0: Ahí ustedes me pueden llamar, queridos hermanos. En este momento vamos a responder una llamadita telefónica. ¿Aló?
2: ¿Con el maestro Ángel?
0: Así es, hermanita de mi alma. Preste atención a lo que te voy a decir. Aquí estoy tirando las cartas espirituales sobre la mesa, donde estoy viendo claramente, hermanita de mi alma.
2: Sí.
0: Hermana, usted me llama en este momento porque quiere saber sobre un compromiso que tienes.
2: Sí.
0: Hermana, estoy alcanzando a ver. Este hombre es un hombre mayor, pero es bueno, hermanita de mi alma.
2: Sí, es verdad.
0: Amiga, aquí estoy viendo claramente. Usted ha sido abandonada por el padre de su hija. El padre de su hija ni siquiera se acuerda de su niña, ni te llama para preguntar cómo está la niña, hermanita de mi alma.
2: Es verdad lo que dices.
0: Tienes una niña que tiene 2 años. Este hombre, hermanita de mi alma, este hombre te está ayudando con la niña. Este hombre la quiere a la niña como si fuera su hija.
2: Sí, es bien bueno el maestro.
0: Así es, hija, es bien bueno. Pero ¿sabes qué? Tienes que tener mucho cuidado, hermanita de mi alma. Tienes que tener mucho cuidado porque el Señor, Él ha tenido su compromiso, donde ha tenido su familia.
2: Sí.
0: Él hoy en día está en problemas con esos familiares, con su familia. Hermanita de mi alma, tienes que tener mucho cuidado porque esos familiares están totalmente coléricos con Él. Y esto te puede salpicar, hermana de mi alma.
2: Todo lo que me dice es verdad, maestro Ángel.
0: Hermana, lo que le recomiendo es que se vaya a otro sitio. Váyase a vivir a otro sitio hasta que la cólera de esta persona le pase, hermanita de mi alma. Esta fue tu respuesta, querida amiga.
2: Gracias, maestro Ángel.
0: De nada, hermanita de mi alma. De nada, más bien gracias por confiar en los conocimientos de Ángel Salvador Vera. 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Yo soy mentalista, parapsicólogo, espiritista, queridos hermanos. Hermano, yo vengo de un pueblo. Yo vengo de Alan García, un pueblito, unas aldeas que queda en Huancabamba, queridos amigos. De allá te estoy viniendo, queridos hermanos.
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0: Ahí es donde me encuentro atendiendo, queridos amigos. Hermanos, quiero agradecer a mis hermanos que me han estado visitando. Gracias a mis hermanos que están confiando en los conocimientos de Ángel Salvador Vera, queridos hermanos. Hermanos, yo les invito, participen, amigos, a través de este programa por un futuro mejor. Llamen, queridos hermanos, cuéntame su problema.
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0: Ahí ustedes me pueden llamar, queridos amigos. Hermano, cuando usted me visite, hermano, la consulta yo la cobro 30 nuevos soles. 30 soles cobro una consulta donde vamos a conversar bien chévere, hermano de mi alma, como si fuéramos amigos, como si fuéramos hermanos. Yo te voy a decir, querido hermano, cuando tire mis 40 barajas españolas sobre la mesa, mi mesa blanca, mi mesa flor de la esperanza, yo te voy a decir, querido amigo, el punto exacto de tu problema. Yo te voy a dar así con nombres, queridos hermanos. Ve, palabra de Ángel Salvador Vera, señores. Un día vino una señora, creo que usted es el diablo, Usted, sin conocerme, sabes todo de mí. Conoces a mi familia, conoces a mi esposo, a mi actual pareja. Así me dijo esta señora, hermanos. Señores, recuerda, Ángel Salvador Vera, Poncho Blanco, señores. Yo soy espiritista, yo soy curandero pactado, señor. Hermano, llámame en este momento.
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0: de copas. Está saliendo también, querida hermanita de mi alma, el tres de espadas. Óyeme bien lo que le voy a decir, querida amiga, hermana de mi alma. Aquí estoy viendo claramente, hermana, su madre se llama Lidia.
1: Sí, hermana.
0: Lidia se llama su madre, querida amiga, hermanita de mi alma. Hermana.
1: Dime, hermano.
0: Esta enfermedad que tiene tu madrecita, aquí está que me dicen las cartitas, hermana, las cartas no mienten. Sale el 7 de copas. Esta enfermedad que tiene tu madre, esto no es daño, esto no es maldad, esto no es brujería, hermanita de mi alma. Hermana, lo que tiene tu madre, tiene diabetes. Ella tiene diabetes. Ella tiene una herida en su pierna izquierda. Esa herida está que la huele mal, hermanita de mi alma.
1: Sí, hermano.
0: Hermanita, lo que le digo, llévala a su madre a un buen médico, a un hospital o a una clínica, para que la puedan ver, para que la puedan atender.
1: Ya.
0: Hermanita de mi alma, esta fue tu respuesta.
1: Ya, ya.
0: Estás cordialmente servida, querida amiga. Hermanita de mi alma. Hermano, recuerde, el día de hoy

0: toda la vida. Porque, hermano, te estoy haciendo el amarre más poderoso del mundo, que lo hago con el tunche. Usted tan solamente tráigame su nombre completo de lo de ella, o si no, tráigame su prenda o una fotografía. Yo te estoy haciendo un amarre al 100% garantizado, queridos hermanos. Señores, yo soy Ángel Salvador Vera.
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0: Ahí estoy entregando los mejores tratamientos naturales, señor. Estoy entregando tratamientos para enfermedades del cuerpo, tratamientos para la artritis, para la osteoporosis, tratamientos para el reumatismo, son tratamientos para los huesos, señor. Estoy entregando también tratamientos para el estómago, para la gastritis, tratamientos para los riñones, para el hígado, para la vesícula, el páncreas. ¿Cuántas personas que al momento de hablar les sale ese mal aliento por esta enfermedad al hígado, señores? Estoy entregando también tratamientos para el cerebro, para el sistema nervioso. ¿Cuántas personas?

0: sexual del hombre. Un tratamiento natural, queridos hermanos, te cuesta 100 nuevos soles. Óyeme bien, un tratamiento natural te cuesta 100 nuevos soles. 100 nuevos soles te cuesta un tratamiento natural, donde te vas a llevar tu tónico, te vas a llevar tus hierbas, tus pastillas, y vas a ver, hermano, cómo te va a hacer bien, y te vas a venir a comprar otro tratamiento. Hermanos, recuerden,
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0: Ahí estoy atendiendo, queridos amigos. Hermanos, vamos a responder la última llamadita telefónica que ha quedado en línea. Aló, hermano, dígame, ¿qué es lo que desea saber? ¿Cuál es tu consultita, hermano?
2: Quiero saber si la chica que es enamorada me respeta y quiere tener un futuro conmigo.
0: Ok, usted quiere saber con la chica que está enamorada en este momento, si le respeta o no le respeta y si va a tener un futuro contigo. Vamos a ver ahorita en este momento, hermanito de mi alma. Dígame, querido amigo, ¿de dónde me estás llamando?

0: baila con pieza.
1: Hermano, escójame un número del 1 al 20.
0: 7.
1: Preste atención a lo que te voy a decir, querido amigo. Vamos a ser demasiado breve con usted, hermano de mi alma, porque se está acercando la parte final de este programa, queridos hermanos. Hermano.
0: Sí, amigo.
1: A través del poder psicotrónico de mi mente maravillosa y a través de mis barajitas españolas que están saliendo aquí, hermano de mi alma, tú eres un joven todavía, cuentas con una edad de 26 años. 26 años tienes, hermanito de mi alma.
0: Sí, amigo, correcto.
1: Hermano, estoy alcanzando a ver su enamorada. Su enamorada se llama Camila. Camila se llama su enamorada.
0: Sí, amigo.
1: Hermanito, te voy a decir con toda la sinceridad, hermana de mi alma, aquí no sale futuro con ella. No te veo futuro con ella, hermanito de mi alma. Hay otro hombre que está que se le presente en el camino. Amigo, me gustaría conversar con usted. Es mejor que usted se acerque personalmente a mi consultorio, hermano de mi alma.
0: Sí, amigo, gracias.
1: Esta fue tu respuesta, hermanito de mi alma. Estás cordialmente servido. Hermano, recuerden, el chamán Juan Cabavino, Ángel Salvador Vera.
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telefónicas que están ingresando también, hermanos, a todos ustedes, yo les invito a que me visiten personalmente, queridos hermanos. Hermanos, en este momento tengo la presencia de un hermano que él viene a hacer público su testimonio, su agradecimiento, porque él con la bendición de Dios Todopoderoso

0: de tu presencia aquí en las cabinas de esta radio.
1: Mi nombre es David Aguilar Agurto. Yo le vengo a dar gracias, maestro, porque yo soy del campo. Yo en realidad era una enfermedad que no la podía controlar hace 2 años. Yo sufría de mucho insomnio, más los días martes, los días viernes. Yo había ido ya a los médicos. Los médicos ya me habían desahuciado ante toda medicina química, hasta que me hablaron de usted. Me dieron muy buenas referencias. Es ahí que yo he buscado sus contactos, yo busqué su teléfono desesperadamente para así poder ubicarlo, hasta que gracias a Dios yo lo pude ubicar, maestro. Y es por eso es que yo vengo a hablar acá, realmente que me ha curado. Por eso es que yo vengo acá a agradecerle, definitivamente.
0: Gracias a Dios, hermano. Hay que agradecerle a Dios. Dime, hermanito de mi alma, ¿en qué tiempo sentiste la mejoría con el chamán Juan Camamino Ángel Salvador Vera?
1: En realidad, maestro, yo en 10 días, a 15 días, yo a lo mucho, yo ya puedo dormir ya más tranquilo. Es donde yo me despierto ya más feliz, veo a mi esposa tranquila, a mi familia bien, feliz, todo. Eso es como que si una bendición hubiera caído de nuevo a mi hogar, como eran antes.
0: Hermano, usted cuando me visitó a mi consultorio por primera vez, me contaste, hermanito de mi alma, que estabas a punto de quedarte loco. Sentías que te dolía la cabeza. Hermanito, hágale conocer a nuestros hermanos oyentes, hermano David, que nos está escuchando aquí en este momento.
1: Así es, el dolor de cabeza, mucho pensaba, me dolía la cabeza, la vista se me nublaba. Tanto trasnochar, estaba ojerudo ya de tanto pensar, hasta que con su ayuda, ahí para seguir adelante.
0: ¿A quién agradeces, hermanito de mi alma?
1: Yo quiero agradecer primeramente a Dios por haberme puesto en sus caminos, maestro Ángel Salvador, y a su esposa María de la Suerte. En realidad yo le doy infinitas gracias.
0: Adiós, hermanito de mi alma. Adiós, porque él es el que te ha hecho milagro. Hermanos, gracias, hermanito, por tu testimonio. Hermanos, estamos llegando a la parte final de este programa. 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Yo soy curandero huancabambino típico tradicional, señor.
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0: Nos despedimos. Mañana, que es un día poderoso

0: es para creyentes y no creyentes. Solo les digo, queridos hermanos, nunca permitan que la fe de Dios se les desvanezca en sus corazones. Crean en Dios, queridos hermanos. Que Dios me lo bendiga y permiso.
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queda un saludo para la ingreída Catherine Wasabi Pérez en Taraboto. Con amor y cariño somos los alegres desde Agua Blanca.

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3: 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En la Mega Radio, 8:00 minutos.

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1: 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En La Mega Radio, 8 y 9 minutos.

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1: En La Mega Radio, 8 y 19 minutos.

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3: en La Mega Radio. 8 y 28 minutos.
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0: ¿Qué tal suceso musical? ¿Qué tal primicia de título? Ámame, pídelo así, reclámalo así.
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2: En La Mega Radio, 8:33.

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1: En La Mega Radio, 8:37.

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1: en La Mega Radio. 8 y 41 minutos.
2: Yasmín Adriana Guerrero y Andresito Pérez. Sentimiento.

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1: En La Mega Radio, 8:45.

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1: En La Mega Radio, 8:49.

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1: En La Mega Radio, 8:54.

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8: En la Mega Radio, 8 y 59 minutos.
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8: En la Mega Radio, 8 y 59 minutos.

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1: En Radio La Mega, 9 y 4 minutos.

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1: En Radio La Mega, 9 y 8 minutos.

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1: En Radio La Mega, 9 y 13 minutos.
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3: En Radio La Mega 9 y 23 minutos.

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11: En Radio La Mega. 9 y 29 minutos.

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1: en Radio La Mega 9:33.
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1: En Radio La Mega, 9 y 38 minutos.
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1: En Radio La Mega, 9:43.
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1: En Radio La Mega, 9:43.

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1: En Radio La Mega, 9 y 47 minutos.
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1: En Radio La Mega, 9 y 50 minutos.

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1: En Radio La Mega, 9:54.

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7: En la Mega Radio 10 con 2 minutos.

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1: En La Mega Radio, 10 y 7 minutos.

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1: En La Mega Radio, 10 y 11 minutos.

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1: En La Mega Radio, 10 y 15 minutos.
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1: En La Mega Radio, 10 y 15 minutos.

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2: En La Mega Radio, 10 y 21 minutos.
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1: En La Mega Radio, 10 y 25 minutos.

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1: En La Mega Radio, 10 y 29 minutos.

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1: En La Mega Radio, 10:33.

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1: En La Mega Radio, 10:37.

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1: En La Mega Radio, 10 y 41 minutos.
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1: En La Mega Radio, 10 y 41 minutos.

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1: En La Mega Radio, 10:45.

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1: En La Mega Radio, 10 y 50 minutos.

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1: En La Mega Radio, 10:55.

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1: En La Mega Radio, 10 y 59 minutos.
2: Adriana Álvarez.

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1: En Radio La Mega, 11 y 4 minutos.

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1: En Radio La Mega, 11 y 8 minutos.

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1: En Radio La Mega, 11 y 11 minutos.

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1: En Radio La Mega, 11 y 16 minutos.

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1: En Radio La Mega, 11 y 19 minutos.

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2: En Radio La Mega. 11 y 24 minutos.
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2: En Radio La Mega. 11 y 24 minutos.

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1: En Radio La Mega, 11 y 28 minutos.

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1: En Radio La Mega, 11:31.

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1: En Radio La Mega, 11:34.

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1: En Radio La Mega, 11:38.
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1: En Radio La Mega, 11:38.

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1: En Radio La Mega, 11:42.

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1: En Radio La Mega, 11:47.

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1: En Radio La Mega, 11:50.

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1: En Radio La Mega, 11 y 54 minutos.
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1: En Radio La Mega, 11 y 55 minutos.

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1: En Radio La Mega, 11:58.

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1: En Radio La Mega, 1:07.

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1: En Radio La Mega, 1:11.

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1: En Radio La Mega, 1:14.
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1: En Radio La Mega, 1:15.

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1: En Radio La Mega, 1:18.

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2: En Radio La Mega. 1:24.

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1: En Radio La Mega, 1:28.

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1: En Radio La Mega, 1:32.
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1: En Radio La Mega, 1:32.

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1: En Radio La Mega, 2:19.

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2: En Radio La Mega. 2:24.

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1: En Radio La Mega, 2:29.

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1: En Radio La Mega, 2:33.

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1: En Radio La Mega, 2:37.

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2: En Radio La Mega, 2:41.

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1: En Radio La Mega, 2:46.

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1: En Radio La Mega, 2:52.

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1: En Radio La Mega, 2:56.
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1: En Radio La Mega, 2:56.

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1: En La Mega Radio, 3 y 00 minutos.

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1: En La Mega Radio, 3 y 4 minutos.
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1: En La Mega Radio, 3 y 4 minutos.
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1: En La Mega Radio, 3 y 8 minutos.

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1: En La Mega Radio, 3 y 12 minutos.

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1: En La Mega Radio, 3 y 18 minutos.

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2: En La Mega Radio. 3 y 23 minutos.
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2: En La Mega Radio. 3 y 23 minutos.

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1: en La Mega Radio. 3 y 28 minutos.
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1: en La Mega Radio. 3 y 28 minutos.

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1: En La Mega Radio, 3:33.

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1: en La Mega Radio. 3:36.

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1: En La Mega Radio, 3:41.

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1: En La Mega Radio, 3:46.

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1: en La Mega Radio. 3:50 minutos.

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1: En La Mega Radio, 3:54 minutos.

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1: en La Mega Radio. 3 y 58 minutos.
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1: en La Mega Radio. 3 y 58 minutos.

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7: En Radio La Mega, 4 y 4 minutos.
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4 de la mañana, 9 minutitos, señoras y señores. Buenos días y bienvenidos al programa de hoy, fin de semana, ¿no? Sábado, fin de semana. En todo el Perú, como siempre recordando a todos, cada uno de ustedes. Hoy, 29 de agosto del año 2026. Estamos en cabina para servirles a cada uno de ustedes. Con esos grandes ánimos, al lugar nosotros donde llegamos, ¿no? Claro, la preferencia está libre. A través de los 94.9, es lo mejor de todo. Región San Martín, el Perú entero. San José de Sisa, como siempre. Distrito, centros poblados y caseríos. Bienvenidos. Y reciba el cordial saludo de quien les habla. Soy Calvino Tuanama. Para estar juntamente con todos, cada uno de ustedes, como de siempre, ¿no? Hasta las 5:25. Indicándoles a todos, cada uno de ustedes, a partir de las 5:30 de la mañana, no hay energía, ¿no? Claro, brinda los servicios, ¿no? Electrooriente, claro. Así que ya lo saben, quedan invitados, ¿no? 4 de la mañana, 10 minutos. Cumbias de antología que viene sonando de esta manera a través de los 94.9, lo mejor de todo. Transmitiendo desde tercera cuadra, el Girón 28 de julio, banda de Pichuaya, San José. La Mega, como siempre, para todos, cada uno de ustedes.

4:15, 4 de la mañana, 15 minutos. 4 de la mañana, 15 minutos en todo el territorio nacional peruano. Bienvenidos al programa de Dulce Amanecer en esta mañana, ¿no? Una mañana con bastante calor, ¿no? Algunos de frío, estoy en camita, ¿no? Claro, ya, pero despierto, sintonizándonos el programa de Dulce Amanecer, ¿no? Hay advertencia de calor para hoy en este día, ¿no? Atención a todo cada uno de ustedes, ¿no? Nuestros amigos agricultores, como siempre, ellos permanentes en las parcelas, ¿no? En el cultivo. Hay veces en la parte libre, ¿no? No hay de repente por ahí plantas sembradas, ¿no? Hay que tener mucho cuidado, ¿eh? Que no te pegue tanto mucho el sol, ¿no? Incluso a las amas de casa, como siempre, ¿no? También ellos, acompañados de su marido, o solos ellos, trabajan en la parcela, ¿no? En el cultivo, por ahí, en la cosecha del maíz, ¿no? Viene un sol radiante, ¿no? Con bastante calor, ¿no? Así que hay que tener mucho cuidado, ¿ah? Claro, que no te queme tanto el sol. 4 de la mañana, 16 minutos, 4 de la mañana, 16 minutos, ahí estaba un gran éxito de Grupo Génesis, ¿no? Cantándonos este gran tema, La Lechucita, ¿no? La voz de Josué Suárez Zurita, ¿no? ¿No? Claro. Recordar volver a vivir, claro, los sábados, como siempre, poniendo estos grandes éxitos para todo cada uno de ustedes, señoras y señores. A mis amigos en el distrito de San Martín, un saludazo por ahí para toda esa linda gente. En Alto Sisa, que nos sintonizan el programa, gracias a ellos también. También nuestros amigos en Alto Alao, ¿no? Saliendo de aquí a la parte derecha, ¿no? Alto Sisa, parte izquierda. Y mucho más, nuestros amigos en distrito de San Martín Alao. Nuestros amigos en distrito de Chatoja, por ahí la gente de Ponciano, ¿no? Claro, oyentes del programa, ¿no? Claro. También indicándoles a todos, cada uno de ustedes, el Sport Waja se prepara para salir esta semana, ¿no? Rumbo a la ciudad de Iquitos. Ellos estarán saliendo el día viernes hacia la ciudad de Iquitos. Saludos para todos, cada uno de ellos, de los buenos muchachos que representan acá la provincia del Dorado, ¿no? Están preparándose, claro, para el día domingo, ¿no? Esperan su respectivo compromiso para, pues, estar demostrando los muchachos por ahí en la zona oriente a los iquitinos, ¿no? Muchos saludos a ellos. Incluso al técnico, por supuesto, hay que poner punche a los muchachos técnicos, ¿ah? Así que vayan preparando. 4 de la mañana, 19 minutos, nos informa el presidente de la Liga Provincial, el profesor. Se me fue el nombre, caramba, ¿no? Bueno, de todas maneras, ya lo saben, ¿ah? ¿Eh? Ajá, el profesor Calderón, ¿no? Claro. Kevin, así nosotros presentamos de esta manera los grandes éxitos. Suponemos de que ya está sintonizando el programa. Atención a mis amigos de Caserío Las Palmeras, ¿no? Ahí está la gente en Girón Ricardo Palma que nos sintoniza diariamente, ¿no? Claro.

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4:31, 4:31. Arribamos hasta las 5:25. Por estar juntamente con todos cada uno de ustedes. Por ahí mis amigos en los sectoriales, ¿no? Por ahí están la gente de los sectores, ¿no? Recordando a todos cada uno de ellos, ¿no? Lo más preferible, ellos que nos sintonizan por ahí en la parte alta, ¿no? Gracias a todos cada uno de ustedes, ¿no? También mis amigos en Distrito de Agua Blanca. Ahí está la gente de Distrito de Agua Blanca, por ahí por Bajo y Alto Algarrobo, ¿no? Saludos a todos cada uno de ustedes, ¿no? Por Quinacho, por ahí la gente de Quinararca. Entonces, está más allá en el terminal de Alto Algarrobo, ¿no? Y a distancias para llegar a Fausa Zapina, ¿no? Claro. Y nuestros amigos de Santa Rosa, Distrito de Santa Rosa y Nuevo Santa Rosa, ¿eh? Ahí está la familia Ramírez y la familia Tuanama, ¿no? Lo he visto por ahí para mi sobrino Wilmer Tuanama y señora y sus dos hijos, ¿no? Claro. Muchos saludos a ellos que nos sintonizan en el programa cada amanecer, ¿no? Del programa de Dulce Amanecer, ¿no? 4:33. También a mis amigos acá en el centro San José de Sisa, en los distritos, por ahí que nos visitan de diferentes lugares. 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Ambulantes, hoy con los Intercontinentales Chapis, diciendo este tema musical.

Claro, por supuesto, ¿no? En las cantinas, como siempre, la que visitan temprano, ¿no? Están disfrutando ese rico quinientín, el chuchuasi, el misquichado y la cerveza también, ¿no? En esta calor, ¿no? ¿Sí o no? ¿Ah? De igual manera, en los billares, como siempre, ¿no? Por ahí está mi amigo Jorge Riate, ¿no? O siempre el que no deja ese billar, ¿no? Claro, ¿ah? Topando esa pelotita con su vara, ¿no? ¿Sí o no? La familia padre, ¿no? Y gracias también a nuestros amigos en el mercado de abastos. Ahí están ellos permanente con la señal de Radio La Mega, como siempre que nos sintonizan el programa. Cada amanecer, ¿no? El programa, como siempre, ¿no? De lunes a sábados, ¿no? Programa imparable para todos, cada uno de ustedes, ¿no? Bueno, algunos hoy en estos días, ¿no? Con un triste pena por la pérdida de los familiares, ¿no? El día de ayer. Ayer, ¿no? Otras antes de ayer, el entierro de nuestro amigo muy conocido, de nuestro amigo Genaro. Genaro Fernández Benavides, ¿no? Fue enterrado. Bueno, los familiares, algo triste, ¿no? Bueno, son cosas que pasan en la vida, ¿no? Todos nos vamos por el mismo camino, ¿no? De igual manera también nuestro amigo Bonilla Bravo, ¿no? Desde San José de Sisa fue trasladado hacia la ciudad de Rioja para estar, pues, inclinado al entierro por ese lugar, ¿no? Nos dejó por ahí. Durante esta semana que pasó, 4 muertos, ¿no? Claro, 4 cadáveres que nos dejan, ¿no? En cualquier momento nos vamos también nosotros, ¿sí o no? ¿Ah? ¿O no quieres morir usted? Todos nos vamos. Sea pobre, sea rico, nos vamos con 4 tablas y tus sábanas y tu camisa manga larga, tu pantalón, un par de zapatos, ¿sí o no? Nadie va a quedar en esta tierra, nadie verdaderamente, nos vamos todos, ¿no? Claro. Bueno, el día de ayer también sabimos hay velatorio en Santa Marta, ¿no? Estamos muriendo, no sé qué está pasando, ¿no? También en la noche hubo un eclipse, ¿no? Pelea entre luna y sol, ¿no? ¿Ah? Se ha hecho nublado la luna, ¿no? Muchos decían de que ya es pronto la venida del Señor, ¿no? Y ya no creo que va a ser ya. Dicen, ¿qué será el pensar de nuestro Dios Todopoderoso, ¿no? Nuestro Dios Todopoderoso en todo caso, ¿no? Donde vayas, ahí está Él. Haces un bien, haces un mal, ahí está nuestro Dios Todopoderoso, ¿no? A Él no vayas a engañar. Nunca vayas a decir que no. ¿Sí o no? 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

5 de la mañana, 7 minutos, 5 de la mañana, 7 minutos. Arribamos hasta las 5 y 25, ¿no? Nos quedamos. ¿No? Ya lo sabes, 5 y 30. Hay apagón, ¿eh? Así que alístate, prepárate. No le dejes prendido tu equipo por ahí, ¿ah? Sácale esa conexión de tu refri, ¿no? Y otros artefactos más, ¿no? Claro, tenga mucho cuidado. 5 de la mañana, 7 minutos. 5 de la mañana, 7 minutos. Nuestros amigos en las pollerías, como siempre, acompañados del programa de Dulce Amanecer. De igual manera, también nuestros amigos de las panaderías en los grifos, ¿no? Saludos a todos, cada uno de ellos que están acompañados del programa de Dulce Amanecer. Nuestros amigos transportistas, ahí están ellos, ya como siempre saliendo, ¿no? Con los respectivos pasajeros saliendo a destino desde Sisa, ¿no? Bueno, desde Tarapoto reparten viajes por diferentes lugares, ¿no? Por Alto Amazonas y Urimaguas, también parte del sur, por el norte, ¿no? Claro. Son nuestros amigos de las empresas de transportes desde Sisa, ¿no? Que reparten viajes por diferentes lugares. ¿No? Los pasajeros con esa confianza, ¿no? Claro, los choferes que conocen de rutas y salen por diferentes partes de la región San Martín. Hay veces de Sisa directo, ¿sí o no? Claro, pues, tiene que ser así, ¿eh? Y también indicándoles los muchachos de Sport Waha, el subcampeón que representa la provincia del Dorado. Y ya inicia, ¿no? Esta semana, ¿no? Que viene. Este 4, viernes 4, ellos salen hacia la ciudad de Iquitos, Sport Waha, ¿no? Claro, esperar su compromiso para el día domingo 6. Requiere pues una fiesta deportiva, ¿no? En la ciudad de Iquitos. Bueno, los hinchas están preparándose, mayormente el técnico le está poniendo punche a todos los jugadores. Que no se queden de repente por ahí nomás. Inicia esta etapa nacional, ¿no? 2026. Parte de nuestros muchachos futbolistas que demuestran la jugada, que sudan la camiseta dentro de la cancha, ¿no? Con seguridad, ¿no? Y confianza. ¿Sí o no? ¿Ah? Y luego los iquitinos vienen por acá, por San José de Sisa, ¿no? ¿Sí o no? Claro, hay que esperar con los brazos abiertos, ¿sí o no? 5 de la mañana, 11 minutos, 5 de la mañana, 11 minutos, 5 y 11. 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
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Por otra parte, también vea la voz de cooperativa de los sábados. Hoy día no va a ser, ¿eh? Porque no hay energía. El próximo será. Vea la voz cooperativa los sábados de 8 a 9 de la mañana en Facebook de Radio La Mega y en los 94.9 FM también. Nuestra web, página web, pues claro, tú ya lo sabes. Ya no estoy diciendo. Todos los sábados de 10 a 12 del mediodía, tu voz cuenta bajo la conducción de la señora María Victoria Carco junto a Jairo Tapuyima Rivera, ¿no? Usted puede participar con tu llamada o mensaje en WhatsApp durante el programa. Lo saben, quedan invitados, ¿no? Estamos con los servicios para tu llamada, lo recepcionamos, ¿no? Este medio está a servicio para todo, cada uno de ustedes, amigos del campo, ya lo saben. 5:13, 5 de la mañana, 13 minutos para todos estos buenos muchachos de Sport Baja. Ah, se preparan para ir hacia la ciudad de Iquitos, preparándose para el domingo a partir de las 3 en punto de la tarde, ¿no? Los hinchas también, por supuesto. Amores prohibidos de la familia Tuanama, diciéndose el amor se va.

Y seguimos con la cumbia sanjuanera para todos los vioranos. Recuerdos, son recuerdos. Claro. Saluditos, amigo. Ya, del programa hoy. Vuelto. Para todos. Ah, zapato y tu hombre.

Bueno, según nuestro amigo Slander, está en sintonía preferida del programa hoy en esta mañana, ¿no? ¿Sí o no? Nos comenta de que hoy en casa tengo 6 mujeres, dice, a disposición, ¿no? Uno prepara mi comida, uno lava la ropa, uno me debía ayudar a coser zapatos, ¿no? Así nos comentan, ¿no? Y otro se va al mercado.

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sobre todo en este día de hoy, día viernes, día blanco, día místico, día propicio, un día muy especial y también muy trabajoso para nosotros, para tu hermano Ángel Salvador Vera, mi hermano Rafael Santos Vera y mi esposa María de la Suerte. Hermanos, el día de ayer estuvimos atendiendo a muchísimas personas que nos han estado visitando desde muy tempranas horas de la mañana. Gente, señores, que ha venido a pie caminando desde muy lejos, trayéndonos a sus enfermos, enviándonos sus cartas, porque hay lugares, el pueblito, donde no entra la señal, no entra la cobertura, queridos hermanos. Hermanos, ellos están depositando su confianza en nosotros. Pero sin embargo, tu hermano Ángel Salvador Vera, amigo, en la mañanita,

hermanos. Pero sin embargo, tu hermano Ángel Salvador Vera, he tenido que hacer un pequeño paréntesis a mi agenda ya ni cargada de trabajo para así yo poder estar aquí personalmente en las cabinas de esta emisora, sentado frente a este micrófono, cogiendo el timón de este programa y conduciendo en esta hora, queridos hermanos. Y como todos los días, que es una edición más este su programa Por un Futuro Mejor. Hermanos, el día de hoy, un día poderoso, queridos hermanos. Un día donde los chamanes, donde los brujos, donde las brujas hechiceras están trabajando 12 de la noche. Ellos están con sus prendas, con sus fotografías, o si no, con su nombre, donde los están trabajando el día de hoy. ¿A cuánto de mis hermanos estarán alocando el día de hoy, queridos hermanos? Tu hermano Ángel Salvador Vera, con mi hermano Rafael Santos Vera, estaremos concentrando nuestra mente, poniendo toda nuestra sabiduría, todo nuestro máximo conocimiento, todo nuestro poder psíquico y mental, y toda mi fuerza espiritual, implorando siempre a mi Padre Celestial, a mi Divino Creador, a todas nuestras ánimas benditas del purgatorio, a nuestras ánimas auxiliadoras, a nuestras imágenes sagradas,

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1: Amados hermanos, recuerda que la envidia, la maldad, la brujería existe. Hay que ser necios a una realidad. Amigo, cuando nuestro Señor Jesucristo bajó aquí la tierra, pudo curar todas las enfermedades, pero menos una. La envidia es algo aterrador. La envidia es algo diabólico. Lo dice la Biblia, no lo digo yo, Señor. Escrito está en la Santa Escritura, en el libro sagrado que es la Biblia, en el libro de Génesis, donde dice cómo Caín mató a Abel siendo su propio hermano y lo mató por envidia. Sepa usted, hermano, que la envidia existe más en el seno de la propia familia que la gente particular. Muchas veces en la misma familia hay personas insensatas que tratan de hacerte la vida imposible. Y usted muchas veces no lo sabe. Usted no se da ni cuenta. A veces, hasta en los propios hermanos, así es su hermano, lo envidia. Porque tienes una bonita mujer como esposa. O si no, su hermana la envidia. Porque tienes a un buen hombre junto a usted, a un marido ejemplar, a un buen esposo. Señor, hay muchos hombres y mujeres que tienen a sus hermanos como los peores enemigos. Hermanos que son de padre y madre. Hermanos que se han criado juntos, han crecido juntos. Hermanos que son del mismo seno, del mismo vientre. Hermanos que han comido con la misma cuchara y con el mismo plato. Se han confiado sus problemas uno y a otro. Hoy en día, hermano, odiarse con todo el alma, desearse hasta la muerte. Bendito sea mi Dios, queridos hermanos, porque estos ojos algún día serán comidos por los gusanos. He visto en el juzgado de paz, en el palacio de justicia, en la corte suprema, hermanos de padre y madre, pelearse por una herencia que dejan nuestros padres, pelearse por una casa vieja que hasta se cae, o por un pedazo de terreno, una hectárea, una chacra vieja que ni siquiera produce, o por unas cuantas cabezas de ganado que hasta de flaco están que se mueren. Y por envidia, hermano, acuden a aquellos brujos maleros, hechiceros, aquellas brujas macumberas, a quienes nosotros le damos la contra, que nosotros le damos la vuelta. Queridos hermanos,
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1: Anote el hilo telefónico de mi celular. Yo les invito, queridos hermanos, a que participen a través de este programa por un futuro mejor. Envíame su mensaje de texto, su mensaje de WhatsApp. O participe, hermano, haciendo su llamadita telefónica. Amigo, yo estoy respondiendo de 2 a 3 llamaditas telefónicas. A veces hasta de un mensaje. Porque el tiempo es demasiado corto aquí en la emisora, queridos hermanos. A todos ustedes yo les invito a que me visiten personalmente, queridos hermanitos míos. Hermanos, en breves, en unos minutos regresamos con este programa por un futuro mejor, queridos hermanos. Vayan preparando sus mensajes, vayan preparando sus llamaditas. Vayan pensando, hermano de mi alma, en sus preguntas. Que en breve les estaremos dando una respuesta, queridos hermanos.
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0: van a ser respondidas. Aquí las ánimas y santos son llamados, invocados con olores, flores y ofrendas, utilizando tierra de cementerio, para que se hagan presente a la invocación y así se revele por medio de sus 40 barajas españolas, por medio de San Pedro, los siete soplos y la ayahuasca. Posteriormente, tendremos la mejor visión para que toda pregunta, duda o sospecha sea revelada. Seguidamente le daremos solución a todos sus problemas, amparado siempre en el nombre de Dios, en el nombre de su santo y en el nombre de las ánimas blancas del purgatorio. Así también en el nombre de las lagunas de Huancabamba, la Laguna Blanca, la Laguna Negra, la Laguna del Bote, la Laguna del Chimbo, la Laguna de la Palangana, Laguna de la Millonaria, Laguna del Rey y la Laguna de los Tres Amores. Invocaremos a sus seres encantados de su Cerro Blanco, Cerro Negro, Cerro de la Campana, Cerro Nariz del Diablo, Cerro de los Andes, Cerro de la Novia, Cerro de Oro. Damos inicio a esta etapa más importante de este programa, por un futuro mejor. Participen enviando sus mensajes o llamando al 956-03-1896.
1: Aquí estamos, queridos amigos, ingresando nuevamente en este programa por un futuro mejor. Hermanos, el día de hoy viernes, los estoy invitando, queridos hermanos, a que ustedes participen a través de este programa por un futuro mejor, que nos está transmitiendo en vivo y en directo, queridos hermanos. En vivo y en directo estamos transmitiendo este lindo y prestigioso programa por un futuro mejor, que lo conduce Ángel Salvador Vera. Hermanos de la sintonía, vayan preparando su mensaje de texto, preparen su mensaje de WhatsApp, vayan pensando en sus preguntas, queridos hermanos, que aquí nosotros le vamos a dar una respuesta por medio de estas potentes emisoras, a través de un estudio paramental que le vamos a hacer a nuestras barajas españolas, a nuestras cartitas espirituales, queridos hermanos. Yo les invito, queridos hermanos, a que llamen. Llamen en este momento.
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1: Aquí estamos preparados y capacitados, queridos hermanos. Estamos entrenados en este momento. Hermano, yo soy Ángel Salvador Vera. Yo soy parapsicólogo, mentalista, espiritista.
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1: En este momento está ingresando una llamadita telefónica. Vamos a responder esta llamadita telefónica. ¿Aló?
3: ¿Aló, hermano Ángel?
1: Dígame, querida amiga, hermana de mi alma, dígame cuál es el motivo de tu llamadita. ¿Qué es lo que deseas saber, querida hermana?
3: Hermanito Ángel, quisiera saber sobre mi pareja, hermano.
1: Vamos a ver, hermanita de mi alma, usted quiere saber sobre su pareja. Preste atención, hermana de mi alma. Escójame un número del 1 al 20.
3: El 5, hermano.
1: El 5, me dices, ¿verdad, hermana?
3: Sí, hermanito.
1: Preste atención a lo que te voy a decir, querida amiga, hermanita de mi alma. Aquí estoy tirando mis cartitas, mis barajitas espirituales, mis barajitas españolas, donde estoy que veo claramente, sale un caballero, un hombre, con el 10 de espadas, sale el 5 de espadas, también está saliendo otra mujer, que sale con el 11 de bríos, el 11 de oros. Escúchame lo que le voy a decir, querida amiga. Estoy viendo y detectando claramente, a través del poder psicotrónico de mi mente maravillosa, veo, querida amiga, su pareja se llama Edín. Edith se llama su pareja. ¿Es verdad o no es verdad, hermana de mi alma?
3: Así es, hermano.
1: Escúchame, amiga. Aquí me dicen las cartas. Su pareja ha cambiado bastante. Él ha cambiado bastante. Él cambió de la noche a la mañana, querida amiga.
3: Sí, hermano, de un tiempo acá viene cambiando totalmente.
1: Hermana, ¿usted conoce a la señorita Jessica?
3: ¿Cómo es que ella me podría decir?
1: Ella es hermanita de mi alma. Esto que veo aquí claramente. Ella cuenta con una edad de 26 años. Ella se llama Jessica.
3: Sí, la conozco, hermana.
1: Preste atención, aquí las cartitas no mienten, hermanita de mi alma. Veo y detecto claramente, querida amiga. Ella ha sido su ex conviviente. Su ex conviviente ha sido ella, hermanita de mi alma, y ella se llama Jessica.
3: Sí, hermano, así se llama su ex pareja, será.
1: Hermana, yo le pido que me visite, que venga a mi consultorio personalmente, querida amiga, hermanita de mi alma, porque veo que Edith ha cambiado bastante. Veo un pronto fracaso, hermanita de mi alma. Un pronto fracaso te estoy viendo, hermana de mi alma.
3: Ay, hermano, que me ayude.
1: Hermanita, me gustaría que vengas personalmente a mi consultorio. Venga personalmente a mi consultorio, que hay muchas cosas que indicarle.
3: Ya, hermano.
1: Venga, hermana de mi alma. Él ha cambiado bastante. Él ha cambiado bastante desde que Jessica ha llegado a esta ciudad. Ella no estaba acá, hermana de mi alma. Ella se encontraba en Amazonas. Ella se encontraba en Amazonas por Chachapoyas. Por allá estaba viviendo ella. Usted estaba muy bien con Edín, pero su relación cambió de la noche a la mañana desde que Jessica ha llegado acá a Nueva Cajamarca. A usted ya le han dicho, hermanita de mi alma, usted muy bien sabe.
3: Sí, sí, sí, hermano. Escuchado.
1: Los chismes corren muy rápido, hermana de mi alma. Hay un dicho que dice que cuando el río suena es porque palizadas trae, hermana de mi alma, y esto es muy verdad. Por ese motivo que Edín ha cambiado bastante.
3: Sí, hermano, que me ayude.
1: Hermana, ¿te estoy hablando con la verdad o no te estoy hablando con la verdad, hermana de mi alma?
3: Sí, hermano, todo lo que me dice es cierto.
1: Hermanita, me gustaría que vengas personalmente a mi consultorio. Esta fue tu respuesta, hermana de mi alma, y que Dios me la bendiga.
3: De igual manera, hermano, cuídese mucho.
1: De igual manera, hermanita de mi alma, cuídese mucho. Hermano, seguimos. Seguimos con este programa por un futuro mejor. Hermano, yo les invito. Yo les invito a que participen a través de este programa por un futuro mejor. Envíame su mensaje de texto, su mensaje de WhatsApp. O llámame, hermano. Prepare su pregunta, dígame. ¿Qué es lo que desea saber, querido amigo? Que nosotros aquí, por medio de las barajitas españolas, nuestras cartas espirituales, vamos a darle una respuesta clara y concreta, queridos hermanos.
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1: Ahí ustedes me pueden llamar, queridos amigos. Hermano, yo soy Ángel Salvador Vera. Yo soy mentalista, parapsicólogo, espiritista, queridos hermanos. Señor, yo soy el único que tiene la fuerza y el poder, la facultad, Señor, para destruir la maldad y la brujería. Soy el único que tengo el poder y la facultad, Señor, para despojar todo lo negativo de tu cuerpo, triste enfermo que te encuentras en este momento, hermano. Soy el único, Señor, que tengo la fuerza y el poder y la facultad para unir parejas en poco tiempo. Por muy lejos que se encuentre tu pareja, solo visíteme, hermano de mi alma. Hermanos, yo soy el único, queridos hermanos, que tengo la fuerza y el poder y la facultad para remontarme a tu pasado, a tu presente y a tu futuro y decirte por qué tanto te castiga la mala suerte, Señor. Aquí estoy atendiendo, queridos hermanos.
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1: Ahí estoy atendiendo, queridos amigos. Gracias a mis hermanos que todos los días me están visitando. Hermanos que todos los días están participando con sus llamaditas. Hermanos que me envían su mensaje de texto, su mensaje de WhatsApp. Hermanos que me visitan todos los días también. Hermanos que todos los días me están enviando su mensaje de texto, su mensaje de WhatsApp. Hermanos, yo tan solamente les ruego la comprensión a todos y a cada uno de ustedes, porque el tiempo es corto aquí en la radio, queridos hermanos, que tenemos. Son tan solamente 30 minutitos que tenemos aquí en la radio. Hermanos, a todos ustedes, aquellos hermanos que no les he podido responder su llamadita telefónica, yo les invito a que me visiten personalmente a mi consultorio.
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1: En este momento vamos a responder otra llamita telefónica. ¿Aló? ¿Aló?
3: ¿Aló, don Ángel?
1: Así es, hermana, dígame. Hermana, cuéntame. Dígame qué es lo que desea saber, hermanita de mi alma.
3: Hermano Ángel, yo le estoy llamando porque quiero saber sobre la salud de mi hijita.
1: Hermana, escógeme un número del 1 al 15.
3: 8.
1: Preste atención a lo que te voy a decir, querida amiga, hermanita de mi alma. Estoy viendo claramente aquí, a través del poder de mi mente maravillosa y a través de mis barajitas españolas, mis cartitas espirituales. Hermana, alcanzo a ver que su niña está sufriendo con unos fuertes dolores en la parte de las piernitas. A ella le duelen las piernitas, hermanita de mi alma. Hay momentos que no puede caminar.
3: Sí, hermano, sí está que le pasa, mi hijita.
1: Amiga, ¿usted conoce al señor Miguel? ¿Verdad, hermana de mi alma?
3: Sí, hermano, sí lo conozco.
1: Ya, él es el padre de su niña. Escúchame, aquí está que sale una mujer mayor de edad también. ¿Usted conoce a la señora Maruja?
3: Sí, hermano, sí la conozco.
1: Maruja ha sido tu suegra.
3: Sí, hermano, sí es mi suegra.
1: Hermana de mi alma, con cuidado, que a tu niña te la quieren eliminar.
3: Ay, hermano.
1: A tu niña te la quieren eliminar, hermanita de mi alma.
3: Ay, hermano, ayúdeme, por favor.
1: Yo le invito a que venga personalmente a mi consultorio. El señor Miguel está que le debe 15 mil soles de alimentos. Usted le ha puesto la denuncia al señor Miguel, hermanita de mi alma.
3: Sí, hermano.
1: Y él en este momento está con orden de requisitoria. Él en este momento está con orden de requisitoria. Él está pidiendo por la justicia, por alimento. Por eso es la venganza de la señora Maruja. La señora Maruja le está haciendo brujería a la niña para eliminarla, hermana de mi alma.
3: No quiero que le pase nada, mijita. Hermano, ayúdeme.
1: Por eso te invito a que vengas personalmente a mi consultorio.
3: Y hermano, yo voy a ir a verlo.
1: Hermana, ¿te estoy hablando con la verdad o no te estoy hablando con la verdad, querida amiga?
3: Sí, hermano, me ha dicho todita la verdad, hermano.
1: Entonces, hermanita de mi alma, que Dios me la bendiga y me la proteja, hermana.
3: Ya, gracias, hermanito, gracias.
1: Gracias, hermanita. Hermanos.
3: Ya, hermanita.
1: Seguimos adelante, queridos hermanos. Hermanos, aquí es cuando me da cólera. Aquí es cuando me lleno de coraje, queridos hermanos, al ver estos casos. Niños, hermano de mi alma, que no tienen la culpa de nada. Hermanito, como siempre les digo, yo soy Ángel Salvador Vera. Mientras Dios me dé vida, mientras Dios me dé salud, mientras tenga estos ojos para ver, estas manos para trabajar, yo nunca voy a dejar, señores, que un hombre, una mujer o un niño sucumbe ante una maldad, ante una brujería. Nunca lo voy a permitir y no lo permitiré jamás. Palabra de Ángel Salvador Vera, señores. Yo soy Ángel Salvador Vera, queridos hermanos. Estoy viniendo de un pueblito pobre y humilde. Vengo, señores, de la Guaringa de Huancabamba.
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1: Yo soy el centro de mi propia fuerza de alto poder mental. Señor, yo soy curandero internacional. Yo soy espiritista pactado, soy ritualista, soy macumbero, soy rezandero, santero, soy fino pusanguero. Soy secretero, purguero, ayahuasquero, dietador. Soy naturista, homeopata, yerbatero, conjurador mayor. Este es Ángel Salvador Vera, queridos hermanos. Hermanos, vamos a ver si todavía da el tiempo. Vamos a responder esta última llamadita telefónica. ¿Aló?
4: ¿Aló?
1: A ver, dígame, hermanito de mi alma, rapidito. ¿En qué te podemos ayudar, amigo?
4: Que ahora ya no puedo estar junto de mi suegra, mi mamá, mi casa. Hace más de 15 días que ella pudo llegar junto.
1: Ya, hermano, escúchame. Háblame un poquito más fuerte, hermanito.
4: No. Los suegros, mi familia de mi esposa, mi abuela, me perdí en mi hogar.
1: Ya, tu suegra se llama Rosa, ¿verdad?
4: Sí.
1: Ya, hermano de mi alma, aquí estoy viendo claramente. Escúchame lo que te voy a decir, querido amigo. Aquí veo claramente. Usted se llama Julio, ¿verdad?
4: Sí, es eso.
1: Ya, amigo Julio, escúchame. El tiempo es demasiado corto aquí en la emisora, hermano de mi alma. Ya vamos a cortar. Hermano de mi alma, mi hermano te va a contestar por interno. Ya, hermanito de mi alma, ya.
4: Ya,
1: hermanos, escúcheme. Estamos llegando a la parte final de este programa, queridos hermanos. Esperando que este programa haya sido el completo agrado para todos ustedes. No sin antes dar mi única dirección, me despido.
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1: 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Amigo, me despido. Este programa ha sido para creyentes y no creyentes. Solo les digo, queridos hermanos, nunca permita que la fe de Dios se le desvanezca en sus corazones. Que Dios me lo bendiga y permiso.
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15: Amigos, bienvenidos a una cita con su destino en su programa Encuentro con lo Desconocido. A partir de estos momentos, usted puede participar del programa porque estoy seguro que usted está buscando una respuesta. Una respuesta a tantas cosas que le vienen sucediendo y que no logras comprender ni entender. Trabajas y trabajas y nada tienes. Llega el dinero y se te va muy rápidamente. Así han pasado los años y sigues viviendo en la pobreza y en la miseria. Amigos míos, les invito a marcar el 979-88-3830. 979-88-3830. Quiero indicarle a usted los detalles. A ver qué es lo que está pasando en su vida. ¿Por qué tantos problemas y a pesar del esfuerzo que haces no puedes solucionar? Si hoy das amor, ¿por qué no te corresponden de la misma manera? ¿Por qué te engañan? ¿Por qué te dicen que te aman, pero sin embargo te traicionan? Confiaste tanto, entregaste todo tu amor, le ayudaste. Como me dijo ayer una madre de familia, cuando conocí a mi esposo, era un hombre desempleado. Le ayudé a conseguir un buen trabajo. Nos casamos, tuvimos dos hijos. En ese trabajo, él comenzó a tener mejor sueldo, un mejor puesto, ascendió, conoció en el trabajo a una mujer que se enamoró. Moró, dice él, es el amor de su vida y no le importa a sus hijos ni a su esposa. Y él, bien descarado, lo lleva a la casa de sus padres. Y mis suegros, que dicen que soy una buena madre, que soy una buena mujer, también la aceptan. Eso no puedo entender, no puedo comprender. Así, amigos, hay muchos casos de hogares destruidos por la traición, por el engaño, por la mentira. Algunos porque dicen haberse enamorado perdidamente. Otros que hoy son el maniquí o el títere de aquellas mujeres que utilizando polvos de atracción, utilizando encantos, utilizando amarres de fumadas, de brebajes que le dan y ahí lo tienen, bien ligado, bien sometido, como esclavo. Le tratan mal y ahí está, atrás, atrás. Su esposa, sus hijos pasando necesidades, pasando hambre. Él lo que gana, todo lo entrega. Tiene denuncias por alimentación a sus hijos, no le importa. Ni siquiera tiene deseo de acercarse a sus hijos, le entrega todo a esa mujer. Y esa mujer con ese dinero alimenta a sus hijos, se da la gran vida. Él no tiene ni siquiera hijos con ella, pero le entrega todo. ¿Por qué? Se pregunta usted. ¿Por qué será? Se ha preguntado y muchos me dicen, maestro Randú, no puede ser. Algo está pasando. Efectivamente, lo han encantado, lo han embrujado. Y usted lo puede comprobar porque aquí hacemos la lectura de cartas y descubrimos todo. 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
15: Usted que está en este momento con esa interrogante en su mente, con esa gran pregunta, ¿será verdad, será mentira lo que me cuentan, lo que me comentan los vecinos. Tu pareja te traiciona, te engaña. Hay muchos amigos que te han comentado que la han visto con otra persona. Usted no quiere creer, usted quiere descubrir qué es lo que realmente está pasando. Entonces descúbrelo. Haz tu comunicación. Envíame tu fotografía. Envíame la foto del ser amado y te voy a detallar todo. Aquí estamos, mi padre Pedro Guarnizo, quien te habla, Randú de la India, junto a mi hermano Santiago, la Fundación Internacional Chamánica Laguna Negra, para ayudarle a usted que lo necesita. Muchísimas gracias a todos ustedes, a los que se están comunicando, marcando mi número celular, el 979-883830. Gracias a todos los amigos que ahora mismo están comentando, recomendando mis trabajos a través del resultado, porque vienen comprobando la solución a diversos problemas, a diversas complicaciones que parecían que nunca iban a resolver. Es lo que llena nuestra alma como integrantes de la Fundación Internacional Chamánica Laguna Negra. El más grande pago es el agradecimiento de la población y la recomendación. Por eso es que cada vez más personas están muy contentas, muy alegres, como es el caso del señor César Armando, que me dice: muchísimas gracias por haber ayudado a mi hija. Su hija sufría muchísimo porque su esposo, que está en Lima trabajando, le decía: voy a trabajar aquí todo este año, voy a juntar dinero y también te voy a traer para que estés acá conmigo. Llegó el año y ella le dijo: amor, quiero ir ya a tu lado. Pero él le dijo: no, todavía, mi amor, que sea un año más, porque quiero reunir el dinero para poder construir nuestra casa, nuestro hogar. Y al final le dijo: ¿sabes qué? Mejor consíguete otro hombre. Yo no voy a regresar. Yo acá tengo mi mujer. La pobre se sintió tan mal, comenzó a sufrir muchísimo con sus hijos, su padre, que la veía sufrir, ver que se adelgazó tanto, empezó a enfermarse con problemas de tiroides, enferma. Y me dijo: maestro Randú, este hombre tan malo, ¿por qué le ha hecho ese daño a mi hija? ¿Por qué le mintió? Yo lo he querido como un hijo y le he ayudado tantas veces. Hasta le reuní una plata para que él pueda viajar y trabajar. Amigos, cuando vi en las cartas y le dije: a este hombre lo han trabajado, porque él cuando se fue con la idea de trabajar, de luchar para su familia, para hacer realidad su sueño de tener su casita propia. Pero allá se conoció con una mujer que le hizo una maldad, que lo atrapó con un daño. Y él me dijo: si es que lo han atrapado con un daño, cúrelo, porque si no ama a mi hija, mejor es que se quede y que no vuelva nunca más, porque si viene acá no sé qué le hago. Entonces yo le dije: señor, este hombre no es un mal hombre. Y él decía: por supuesto, acá demostré ser un buen padre, trabajador, buen esposo, ni siquiera le gustaba el trago. Lo curamos. Y ahora este padre de familia me dice: gracias, maestro Randú, mi hija ya está con su esposo y están felices. Y eso también me hace feliz. Amigos míos, la maldad existe. ¿Cuántos de ustedes me escuchan y están pasando por una situación similar? ¿Cuántos de ustedes están desesperados porque de todo les pasa, de todo les ocurre? Amigos, ¿va a cambiar todo? Si hoy ustedes deciden que cambie, escúchame bien, envíame tu foto, tu nombre completo. Envíame a mi número. Voy a ver todo lo que pasa en tu vida, porque voy a poner tu fotografía en mi altar mayor. ¿Sí? Y ahí voy a decirte todo en mi altar bendito, tomando mi ayahuasca, tomando mi San Pedro, para visualizar qué es lo que está pasando en tu vida. Limpiaremos el cuerpo de toda maldad y vamos a levantar esa suerte. Arriba esa suerte, mi querido amigo, amiga. 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
1: En Radio La Mega, 6:36.

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1: En Radio La Mega, 6:41.

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4: En Radio La Mega, 6:46.
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4: En Radio La Mega, 6:46.
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2: En Radio La Mega, 6:50.

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1: En Radio La Mega, 6 y 54 minutos.
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1: En Radio La Mega, 6 y 54 minutos.

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13: En Radio La Mega. 7 y 4 minutos.
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13: En Radio La Mega. 7 y 4 minutos.

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1: En Radio La Mega, 7 y 9 minutos.

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1: En Radio La Mega, 7 y 13 minutos.

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1: En Radio La Mega, 7 y 16 minutos.
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1: En Radio La Mega, 7 y 17 minutos.

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1: En Radio La Mega, 4 y 3 minutos.

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1: En Radio La Mega, 4 y 8 minutos.

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1: En Radio La Mega, 4 y 12 minutos.

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1: En Radio La Mega, 4 y 15 minutos.

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1: En Radio La Mega, 4 y 18 minutos.

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1: 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En Radio La Mega. 4:22.
2: Adriana Álvarez.

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4: En Radio La Mega. 4:32.

0: Mira, dime, Fabián. Los Intocables.
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2: En Radio La Mega. 4:42.

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1: En Radio La Mega, 4:53.

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8: En La Mega Radio 5 con un minuto.
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0: ¿Qué tal suceso musical? ¿Qué tal primicia de título? Ámame, pídelo así, reclámalo así.
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2: En La Mega Radio, 5 y 6 minutos. En La Mega Radio, 5 y 6 minutos.
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1: En La Mega Radio, 5 y 10 minutos.

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1: En La Mega Radio, 5 y 14 minutos.
2: Yasmín Adriana Guerrero y Andresito Pérez, Sentimientos.

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1: en La Mega Radio. 5:18.

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2: En La Mega Radio, 5 y 23 minutos.

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4: En La Mega Radio, 5:34.

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1: En La Mega Radio, 5 y 37 minutos.
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1: En La Mega Radio, 5 y 37 minutos.

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1: En La Mega Radio, 5:42.

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2: en La Mega Radio. 5:47 minutos.

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1: En La Mega Radio, 5:52.

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10: Amigos, bienvenidos a una cita con su destino. En su programa, Encuentro con lo Desconocido. Gracias, amigos de Tarapoto, por esa cordial sintonía que me llena de tanta alegría. Sobre todo al recibir los testimonios, los agradecimientos. ¿Cómo me llegan esos lindos mensajes? Cuando la vida le sonríe. Están ganando dinero, han encontrado buenos trabajos donde los valoran, los tratan bien y les pagan bien, sobre todo puntualmente. 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Algunos ya estaban decepcionados de la vida. Algunos ya pedían a Dios que mejor les recoja, porque decían tener tanta mala suerte. Se enfermaba su familia, perdían el empleo. Algunos nos comentaban que de la noche a la mañana su mujer cambió. Lo traicionaron, o mujeres que llorando me decían: Maestro Randú de la India, mi esposo siempre ha sido un hombre responsable, trabajador, cariñoso con sus hijos, y hoy nos abandonó, hoy no quiere saber nada de nosotros. Le he denunciado para que pase los alimentos a mis hijos y él se ríe, se burla. ¿Cómo puede, amigos, cambiar una persona de la noche a la mañana? ¿Será posible? Sí es posible. Cuando le hacen daño, cuando utilizando tierra de cementerio, velas negras, sangre de animales, utilizando tu fotografía, te hacen con alfileres, con muñecos donde grafican tu nombre, ahí te clavan. Yo sé que mucha gente se pregunta, ¿será cierto que existe el daño? Claro, amigos. El hombre, desde que es hombre, se ve la envidia, la codicia, la mala fe, hasta en la propia familia. ¿Cuántos de ustedes que me escuchan, cuando han tenido dinero han ayudado? Ahora ya se olvidaron que tienen un compromiso. ¿Cuántos que ahora tienen su negocio, su capital, que por ahí están construyendo una casita? Y por ahí, cuando ha venido una familia, un amigo, piden prestado dinero y usted le dice: no te puedo prestar, porque si te presto pierdo tu amistad. Porque hay algunos que no les gusta prestar, porque ya han tenido amargas experiencias. ¿Y sabe qué? Se han ido maldiciéndole. ¿Cuántos que les ven progresar con su negocio, con su tienda, con su bodeguita, con su taller, han encontrado en la puerta de su negocio hierbas secas, cabellos con sangre, tierra, sales en fundas negras? Amigos míos, ¿esto es cierto o no es cierto? Le pregunto a usted, amigo, que está en su unidad móvil, en su trabajo, en su negocio, que está en su casa. ¿Es cierto o no es cierto? Si ha escuchado, si ha visto. ¿Cuántos de ustedes han sido maltratados y humillados injustamente? Por la calumnia, por la envidia, por ese odio desmedido solamente porque tienes éxito o porque te estás esforzando y vas consiguiendo algo. Por eso tienes que cuidarte, porque por todos lados hay gente mala que te desea lo peor. Debes ya tener una protección. 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
10: Estamos muy contentos, muy agradecidos de ver cómo mucha gente vuelve a tener esperanza. Cuando sus problemas se van solucionando, porque ya participaron de los rituales, ya participaron de la mesada y ahora se sienten agradecidos, ahora están muy contentos. Con las espadas de acero, las espadas de plata, con mis chontas, con mis hierbas sagradas, la hierba del dinero, la llama plata, la hierba del buen querer, la hierba de la justicia, la hierba del borrego, ¿sí? Hierbas que se preparan, hierbas que se consagran, que se conjuran. Amigos que siguen este programa por tanto tiempo, usted que necesita, usted que está en el suelo, usted que está fracasado, ya te sientes en el fondo. ¿Cuántos de ustedes están en este momento viviendo no solamente una desesperación económica, sino que también están sufriendo por amor? ya no quieren ni siquiera seguir viviendo. Se ponen constantemente a beber bebidas alcohólicas, hasta se drogan. No duermen, no comen, están llorando, están deprimidos. Ruegan, suplican por amor. Y eso es realmente un tormento. Porque saben bien que solamente hay un interés. ¿Hasta cuándo vas a vivir en esa mentira, en ese engaño? ¿Cuánto tiempo ha pasado que llevas esa salazón, esa maldición en el campo del amor? ¿Cuánto tiempo, cuántos años? ¿Por qué no eres feliz en el amor? ¿Te has preguntado? ¿Por qué siempre juegan con tus sentimientos? ¿Por qué siempre te engañan? ¿Por qué siempre se burlan, se ríen de ti? ¿Por qué? Porque hay gente mala, ¿verdad? Porque eres salado, porque estás maldecido, porque tienes que limpiarte. ¡Límpiate! 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
7: En Radio La Mega, 6:11.

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1: En Radio La Mega, 6:16.

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2: Radio La Mega. 6:20.

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4: En Radio La Mega. 6 y 27 minutos.
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1: En Radio La Mega, 6 y 32 minutos.
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1: En Radio La Mega, 6:37.
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1: En Radio La Mega, 6:37.

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1: en Radio La Mega. 6:41.
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1: En Radio La Mega, 6:44.

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2: En Radio La Mega, 6:49.

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1: En Radio La Mega, 6:53.

0: En Radio La Mega, 6:59.
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0: En Radio La Mega, 6:59.

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